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Buenas tardes, mi Matcher. Bonito sábado, 5 de la tarde con un minuto. Arrancamos con la última hora de mi programa. Espero que estés teniendo una tarde increíble. Oigan, fíjense que Morat anda de gira. Van a tocar en la Ciudad de México el 15 de noviembre en el Palacio de los Deportes. Obviamente yo soy la más feliz del mundo, Matcher, porque soy la fan número uno. 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Es un formulario y pones tus datos, recuerda hacerlo todas las veces que tú quieras, todos los días, las veces que quieras, Matcher, pero entre más, pues mejor, porque más oportunidades tienes de ganar, ¿ok? Vamos a escuchar a Enrique Iglesias, es I Like It. Esta es la canción número 2 de la hora, sonando en Match 100.1 más pop, conéctate.

Esta es Match 100.1 más pop. Conéctate, Taylor Swift to Polite. Buenas tardes, mi Matcher. 5 de la tarde ya con 10 minutos. Oigan, quiero contarles que Taylor Swift vuelve a hacer historia en las listas porque la cantante Match regresó al número 1 del Billboard 200 con su álbum The Life of a Showgirl después de lanzar una nueva versión titulada Dean Core. Yo soy Joana Martínez. Estoy contigo hasta las 6 de la tarde. Y es que con este movimiento, Taylor Swift demuestra, pues, una vez más el enorme poder que tiene entre sus fans y obviamente Matcher la capacidad para regresar a la cima incluso después del lanzamiento inicial pues de un disco. La neta es que todo apunta a que la era showgirl todavía pues tiene muchísimo más que darnos. Matcher, buenísimo. Vamos a escuchar ahora a Sabrina Carpenter, es Man and Child, la canción número 4 de la hora sonando en Match 100.1 más pop. Conéctate.

0: 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Conéctate, Matcher. Ya se reveló la lista completa de los artistas que van a estar en el próximo iHeartRadio Jingle Ball 2026. Obvio, te tengo los detalles a las 5 de la tarde con 20 minutos. Yo soy Joana Martínez. Quédate conmigo aquí en Match 100.1 Más Pop. Conéctate.
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Escuchas Match 100.1 más pop. Conéctate con Gautier, Somebody That I Used to Know. ¿Cómo te va, mi Matcher? Espero que increíble. Vamos a escuchar a Joe en este sábado. Ya es fin de semana en Match y el cuerpecito lo sabes, ¿sí o no, mis Matchers? 5:30 p.m. Quiero decirte que Joe sigue demostrando que es muchísimo más que Steve Harrington de Stranger Things. Yo soy Joana Martínez, te acompaño hasta las 6:00 p.m. y es que el proyecto musical de Joe Keery tuvo un momento sorpresa durante un concierto de Tame Impala en Boston. Esto fue el pasado 28 de julio, cuando Joe subió al escenario para cantar junto a Kevin Parker el tema Loser, que es la canción que sale en Spider-Man, que la neta pues ha estado pegando muchísimo. Obviamente esto fue súper especial porque Joe protagonizó el videoclip de esa canción en el 2025, Matcher. Vamos a escuchar ahora a Joe. End of Beginning es la canción número 10 de esta hora sonando en Match 100.1 más pop. Conéctate.

0: 100.1 más pop, conéctate, Chamin Pala, Loser, lo que acaba de sonar. Macher, yo soy Joana Martínez y ya casi me despido, pero antes obviamente quiero recordarte que en punto de las 6 de la tarde arrancamos con el conteo Match, que son el top 10 de las mejores canciones votadas solamente por ti y conducido por todos los locutores de la cadena Match. No te lo puedes perder, quédate conmigo en Match 100.1 más pop, conéctate.
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Escuchas Match 100.1 más pop, conéctate. Es de Justin Bieber, As Long As You Love Me, lo que acaba de sonar. ¿Cómo te va, mi Matcher? Muy buenas tardes. Bonito sábado. Yo soy Joana Martínez. Ya llegó la hora de despedirme, Matcher. Muchísimas gracias por haberme permitido acompañarte en esta tarde. Ya te la sabes, en punto a las 6 de la tarde te quedas con el conteo Match, que son las 10 canciones más votadas solo por ti, las 10 canciones más escuchadas. Ya te la sabes, es conducido por todos los locutores de la cadena Match. Obvio, no te lo puedes perder. En punto a las 7 llega Rox Trujillo para acompañarte. Matcher, nos escuchamos el próximo lunes en la programación en el Match Morning Meet Peregrina contigo de 6 a 10 de la mañana, 10 a 2 Karen López, y a las 2 regreso yo para seguir haciendo Match contigo. No te olvides de seguirme en mi Instagram, me encuentras como arroba Joana Martínez FM y por supuesto arroba Match Radio HQ. Que tengas bonito fin de semana, Matcher, sal, diviértete, pero sobre todo cuídate muchísimo. Yo me despido con Maroon 5, es Animals, la rolita número 247 de esta tarde. Sonando en Match 100.1 más pop, conéctate. Bye bye, Matchers.

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4: Hola, hola, Matchers. Chava Caniza, ¿cómo están? Bienvenidos y bienvenidas al Conteo Match. Una hora con las 10 canciones más votadas en nuestra página matchmx.fm y también los 10 artistas más escuchados en toda la cadena Match. Yo soy Natalia Guerrero, Nena Guerreri para ti en redes sociales de Match 99.3 en la Ciudad de México, y yo estoy feliz de acompañarte en tu sábado y de estar experimentando en esta nueva era del Conteo Match. ¿Te ha gustado? Bueno, es que estrenamos el sábado pasado. Espero que no te lo hayas perdido. Y si vas llegando, bueno, te cuento que tenemos una nueva era en el Conteo Match, en el que además de música tendremos Match News de tus artistas favoritos, promociones exclusivas que de verdad no te puedes perder. Te estaremos compartiendo a qué Phantom festejamos esta semana y también estaremos conociendo los bonus track de esta semana. Gracias, Matchers, por conectar a través de tu radio o a través de nuestra aplicación iHeartRadio. Te pregunto, ¿listo, lista para comenzar? Yo sé que sí. En el lugar número 10, escuchamos a Taylor Swift con Patient Zero. Yo soy Natalia Guerrero de Match 99.3 en la Ciudad de México. Y súbele al Conteo Match más pop. Conéctate, comenzamos.
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1: 1.
2: Santos Bravos llega a Billboard Latin Music Week. Del 19 al 22 de octubre, Miami será sede del Billboard Latin Music Week, uno de los encuentros más importantes de la música latina, con artistas, conversaciones y presentaciones especiales. Santos Bravos será parte de esta edición el 19 de octubre, a unos días de cumplir un año de su debut oficial en el Auditorio Nacional.
0: 2.
2: Hoy, el Festival Pulso GNP llena de música Querétaro. Hoy, 10 de octubre, el Autódromo de Querétaro recibe una nueva edición de Pulso GNP con artistas como Robbie Williams, Caifanes, Travis, De Horro, Fobia, José Madero y más. Conoce todos los detalles, horarios y lo que está pasando en el festival echándole un ojo a nuestras redes sociales, Match Radio HQ.
0: 3.
2: Adela, la nueva promesa del pop internacional. Con 22 años, Adela comenzó a llamar la atención después de participar en Dream Academy y ahora está conquistando las listas de popularidad con Nicole Kidman de su álbum debut, Prima, que ya llegó al top 10 del Reino Unido. Además, la cantante está unos días de pisar por primera vez tierras mexicanas este 15 de octubre en el Foro Puebla de la Ciudad de México como parte de su gira The Red Bottoms Tour. Yo soy Abby Hernández de Match 97.5 en León y así suena Adela en el Conteo Match. Más pop, conéctate.
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1: 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Yo soy Emilio Quiroz de Match 90.1 en Puebla y te dejo con Don't Be Shy de Tiesto y Karol G en el Conteo Match Más Pop. Conéctate.
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2: Matcher, llegó el momento de hacer que tu fandom se escuche. 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Esta semana celebramos a los Hooligans, el fandom de nuestro artista Match, Bruno Mars, quien el pasado 8 de octubre celebró su cumpleaños. ¿Y por qué no seguir con el festejo? Vámonos hasta el año 2010, cuando lanzó Just the Way You Are, su primer sencillo como solista que llegó al número 1 de Billboard Hot 100. Yo soy Joana Martínez de Match 100.1 en Culiacán, y así suena Bruno Mars a través de toda la cadena Match FM. Más pop, conéctate.
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3: ¿Qué onda, Matchers? Yo soy Servando Villa de Match 93.9 en Morelia y vengo rápidamente a hacer un recap del top 10 que tuvimos en esta tarde, antes de que nos vayamos ya con el número 1. En el puesto número 10 sonó Patient Zero de Taylor Swift. En el noveno puesto fue Karol G con Baby Wow. Y en el número 8 escuchamos Mi Chico de DJ Goya. Tuvimos también a Alex Warren con Fever Dream en el séptimo lugar y a Olivia Dean con So Easy to Fall in Love en el sexto puesto. Escuchamos también a Dua Lipa con Training Season en el lugar número 5. Y mientras en el lugar número 4 fue Ariana Grande con Hate That I Made You Love Me. Puesto número 3 para Hugel con Moving to the Sun. Y en el lugar número 2, Olivia Rodrigo con Stupid Song. Y ahora sí, Matcher, cerramos este top 10 con nuestro primer lugar, que es Dracula de Tame Impala. Sonando ya en el conteo Match, más pop, conéctate.
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Buenas tardes, Matchers. ¿Cómo están? Escuchan Match 100.1 más Pop. Conéctate. Bienvenidos a una hora más con más música después de este gran programa de Conteo Match. En este refresh que hemos tenido recientemente, espero les haya gustado muchísimo estas 10 canciones. Las más votadas de la semana les presentamos y algunos ya saben, bonus tracks, tendencias, noticias y más de sus artistas Match favoritos. Pero viene más música, por supuesto. Mi nombre es Rox Trujillo. Los acompaño a partir de ya y hasta las 10 de la noche. Son ya en estos momentos 7 de la tarde con 4 minutitos. Hoy 10 de octubre, Matchers. 10 del 10, porque estamos en el mes 10 del año y es número 10, entonces 10 de 10, ¿verdad? Para todos. Además, es día, ya sabes, de la salud mental, Día Mundial de la Salud Mental, para hacer conciencia en este tema tan importante, Matchers, tan importante, y que muchos de nosotros ignoramos porque creemos que nosotros estamos bien y que no pasa nada con nosotros, pero de repente suceden cosas, Matchers, que luego estaremos hablando, ¿verdad? En este programa. Vamos con más música. Vamos a escuchar algo de Dinoro. Eso se llama In My Mind, justamente. En mi mente. Es la canción número 2 de lo que va de este, de esta hora que el Match 100.1 más Pop. Conéctate. Bienvenidos. Soy Rox Trujillo. Buen sábado, el Match.

0: Match 100.1 más Pop Connected. Acabas de escuchar a Miley con eso que se llama Flowers. Viene más música para ustedes, Matchers, pero además de música, ya lo saben, ¿verdad? Tenemos promociones exclusivas que no te puedes perder. Y además de promociones exclusivas, también tenemos un festival navideño que estaremos transmitiendo en vivo desde Nueva York con tus artistas Match favoritos. Así es que quédate conmigo y te cuento más detalles de la iHeartRadio Jingle Ball 2026 en 5 minutos aquí en Match 100.1 más Pop. Conéctate.
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Match 100.1 más Pop Connected. Acabo de sonar Rihanna con Love in the Brain. 7:29, Matros. Ya llegamos a la mitad de esta segunda hora con más música. El Match, que hablando de Rihanna, déjenme decirles que recientemente ha publicado unas fotografías junto a sus tres hijitos en pijama. Son los nuevos modelos de su nueva colección navideña, de una marca de pijamas que tiene justamente, les cuento más, soy Rex Trujillo contigo hasta las 10 de la noche, también sonando por la app gratuita de iHeartRadio. Y bueno, los pequeñitos, adorables machos, adorables y muy grandotes ya aparecen en estas fotografías navideñas junto a su madre Rihanna, con el mismo diseño de pijama los tres junto a su mami cuatro. Entonces pues dice que está padrísimo el diseño, solamente que los niños no van a incluir, dice estos, ellos son míos. ¿Cómo la ve el Matros? Pues ¿sabían ustedes que además de ser una exitosa cantante, Rihanna también es empresaria, tiene algunos negocios y empresas también de ropa, maquillaje, lencería y demás? Pues qué buena onda, ¿verdad? A que pueda con todo y lo que sí, así somos las supermujeres. Vamos con más música, les pongo algo de las chicas de Hundrix, eso se llama Golden, ya es la canción número 8 de lo que va de esta segunda hora con más música, el Match 100.1 más Pop, conéctate.

0: Match 100.1 más pop, conéctate, sonó Pink con eso que se llama Just Give Me a Reason. Viene más música para ustedes, pero más música continua, Matros, ¿les parece? A mí me parece buenísimo, les voy a poner, ¿qué les parece si les pongo 25 minutos más de música continua, música sin parar, arrancando en 3 minutos, solo aquí el Match 100.1 más pop, conéctate, soy Rux Trujillo, el Match, regreso con ustedes.
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2: Escuchas Match, sin punto uno más pop. Conéctate, Matcher. Muy, pero muy buenas tardes. 7:42 p.m. Viene más música continua para ustedes, pero además de música, información de sus artistas Match favoritos. Les cuento cómo Taylor Swift quiere blindar a su voz ante la inteligencia artificial. ¿Qué proceso, qué procedimiento va a utilizar? Les cuento la info completa en dos canciones. Por lo pronto, vamos a escucharla enseguida. Viene con eso que se llama Patient Zero. Aquí el Match, sin punto uno más pop. Conéctate, soy Rox Trujillo, regreso con ustedes, el Match.

Sabrina Carpenter con eso que se llama Espresso, lo que acabas de escuchar aquí en Match 100.1 más Pop. Conéctate en este sabadito, rico fin de semana para todos, Matters, que estén disfrutando muchísimo, y mañana todavía falta, ¿verdad?, el dominguito también, a seguir disfrutando del fin de semana. Viene más música para ustedes, por supuesto, viene más música que ponerles, pero además de música, también tengo por acá que comentarles algo. ¿Saben que la IA, pues, está arrasando con todo, ¿eh? En también, ¿qué les digo?, clonar las voces de los mismos artistas, y que cada uno pues ha tomado cartas en el asunto referente a este tema. Uno de esos artistas es Taylor Swift, que dijo, Matros, que iba a tomarse en serio el que no hicieran esto, ¿no?, con su misma voz, y que buscaría la manera de blindarla, por así decirlo, ¿no? Te cuento más. Soy Rox Trujillo contigo hasta las 10 de la noche, también sonando por iHeartRadio. Y bueno, resulta que Taylor pues ya presentó una solicitud ante la Oficina de Propiedad Intelectual de la Unión Europea para registrar un audio de una frase, por cierto, que dice "Hey, it's Taylor Swift". Y bueno, esta medida pues busca reforzar la protección de su identidad frente a posibles imitaciones, suplantaciones mediante esta IA que está con todo. Incluso esta petición contempla servicios musicales y de entretenimiento en los otros 27 países de la Unión Europea, ¿no? Pero todavía pues debe ser evaluada esa situación. Entonces, pues en una era donde, les digo, la IA puede imitar voces con un gran realismo, pues Taylor Swift está buscando tener más herramientas para defender su identidad, ¿no? Entonces, Matros, ¿cómo la ven? ¿Está bien? ¿Está mal? Yo creo que súper bien, ¿verdad? Qué buena onda, y que todos los artistas hicieran lo mismo, porque sí es un peligro, Matros. Vamos con más música, justo Justin Bieber. Eso se llama Sorry, un gran amigo de Taylor, por cierto, vamos a escucharlo. Ya es la canción número 13 de lo que va de esta segunda hora con más música en Match 100.1, más Pop, conéctate.

Es Match 100.1 más Pop. Conéctate, Karol G, con esto que se llama Baby Wow. Con esta canción estamos arrancando Matchers oficialmente en la tercera hora con más música de este programa, el Match. ¿Cómo están? Buenas tardes. Bienvenidos, Matchers, a una hora más con más música en este 10 de octubre, Día Mundial de la Salud Mental. ¡Órale! Así es que, Matchers, pues qué gusto, ¿verdad?, coincidir con ustedes y deseando que todos podamos tener un equilibrio en estas cuestiones que son tan importantes. Por eso les preparé esta pequeña reflexión, más que frase nocturna. Hoy es una reflexión nocturna así pequeñita para pues poder tomar conciencia acerca de la salud mental. Va, soy Rox Trujillo contigo hasta las 10 de la noche, también sonando por iHeartRadio. Y bueno, recordemos que nuestras palabras, nuestros gestos y nuestras acciones influyen también en la salud mental de los demás, mucho más de lo que imaginamos. Así es que pues un comentario puede pesar días o una burla puede quedarse años ahí, ¿verdad?, en la mente, el corazón de alguien, pero también una palabra amable, un mensajito o alguien que escucha sin juzgar, pues también puede cambiarle el día a una persona. Así es que no hace falta esperar a una fecha para ser empáticos, compasivos. Practiquemos todos los días y hagámosle más fácil el camino a quien lo necesita, machos. ¿Están de acuerdo? ¿Verdad que sí? Vamos con más música. Viene algo de Smash Mouth, eso se llama I'm a Believer, es la canción número 32 de lo que va de este programa, el Match 100.1 más Pop. Conéctate.

0: 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Soy punto uno más pop. Conéctate, me da tu acabas de escuchar a Bruno Mars con eso que se llama I Just Might, que por cierto ayer estuvo de cumpleaños, de manteles largos, ¿no? Como luego dicen. Bueno, hablando de Bruno Mars, ¿qué crees, Matter? Tenemos un pasaporte Match con 4 accesos para que te vayas a uno de los conciertos de Bruno en nuestro país México. Te cuento cómo participar a las 8:18 solo aquí en Match 100.1 más pop. Conéctate.
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Sigues el match. 100.1 más Pop Connect. Te acabas de escuchar los 21 Pilots con eso que se llama Ride. 8 de la noche con 18 minutitos. En este sábado, el match 10 de octubre, viene más música para ustedes, Matchers. Pero, además de música, también tenemos pasaportes match, que son accesos para los conciertos y festivales de sus artistas match favoritos. En esta ocasión, les cuento cómo participar para llevarse 4 accesos para que se vayan a uno de los conciertos de Bruno Mars. Bruno Mars viene a México, Matchers. Este 3, 4, 7, 8 y 11 de diciembre. Les cuento más. Soy Rox Trujillo contigo hasta las 10 de la noche. Y bueno, Bruno se va a estar presentando estas fechas en el Estadio GNP Seguros en la Ciudad de México. Tenemos 4 accesos. No es 1, ni 2, ni 3. Son 4 accesos para el The Romantic Tour, para ti y 3 personas más, para que puedan disfrutar de la experiencia. Si tú quieres participar, te animo a que en estos momentos entres a mis historias a Instagram. Me encuentras como @RoxTrujilloFM. Les voy a dejar el banner y link de esta dinámica para que nada más le den clic al enlace y se registren más rápido y más fácil, Matchers, para poder facilitarles el proceso. Así es que entran a mi Insta, que es @RoxTrujilloFM, y les voy a dejar yo el banner y link en mis historias, ¿ok? En mis historias en Insta. No olviden también seguirnos a Match en nuestro Insta como Match Radio HQ, para que sigan conectando con nosotros en diferentes dinámicas y promociones. ¿Sale, vale? Así es que suerte para todos. Vamos con más música. Olivia Rodrigo, a continuación, eso se llama Stop It Song. Avanzando, vamos de volada, Matchers, canción número 35 de lo que va de este programa, el Match 100.1 más Pop. Conéctate.

International Love, lo que acabas de escuchar, justo a cargo de Pitbull, aquí el Match 100.1 más Pop. Conéctate, es 8 de la noche, ya Matros 27 minutos. Buen fin de semana en Match. Saludos a todos los Matros que nos escuchan a través de la aplicación gratuita de iHeartRadio. ¿Saben, Matros, que recientemente Pitbull ha acumulado un récord Guinness histórico en Londres? Les cuento, soy Rex Trujillo contigo hasta las 10 de la noche, también sonando por la app gratuita de iHeartRadio. Y bueno, resulta, Matros, que bueno, este 2026 tuvo una presentación en un festival por ahí en Londres, donde pues el cantante rompió oficialmente un récord Guinness, logrando, Matros, la mayor concentración de personas usando calvas postizas, ¿sí saben? Calvas postizas, como si fuera una peluca, pues, pero que no tiene pelo, vaya, en un mismo lugar. Más de 22 mil fanáticos asistieron, caracterizados con este look icónico del rapero, ¿no? Entonces, traje oscuro, las gafas y esta, ¿qué les digo? Esta calva de látex, pues, para poder simular que no tienen cabello. Bueno, es un récord Guinness, ya registrado, de más de 22 mil personas, bueno, en un mismo lugar, con un mismo objetivo. ¿Cómo lo ven? Padrísimo, ¿no? Vamos con más música, machos. Les pongo algo de Kendrick Lamar y SZA. Eso se llama Luther, canción número 8 de lo que va de esa tercera hora, con más música, el Match 100.1 más Pop. Conéctate.

0: Match 101 más Pop, conéctate, Lady Gaga, Paparazzi. Viene más música para ustedes, pero más música continua, Matters. Les voy a poner, si les parece, 30 minutos más de música continua. Música sin parar, arrancando en 5 minutos. Solo aquí el Match 101 más Pop, conéctate.
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Escuchas Match 100.1 más Pop, conéctate Matcher. Buenas noches, ¿cómo están? Espero que se encuentren muy bien. Viene más música para ustedes, pero además de música, una promoción exclusiva de Match. ¿Sabes que estaremos transmitiendo un festival navideño desde el Madison Square Garden en Nueva York? Te cuento más de iHeartRadio Jingle Ball 2026 en dos canciones más, solo aquí en Match 100.1 más Pop. Conéctate, soy Rex Trujillo, el Match. Regreso con ustedes.

Match 100.1 más Pop Connected. Acabamos de escuchar a Sara Larson con eso que se llama Lush Life, cuando son ya 8 de la noche 48 minutos. Que por cierto, Sara Larson fue uno de los artistas Match confirmados en este pasado festival, el iHeartRadio Music Festival 2026. Matchers que tuvimos el mes pasado de septiembre, ¿verdad? Y que transmitimos desde Las Vegas, Nevada, a través de toda la cadena Match. Bueno, estamos ya preparándonos para el siguiente festival, que bueno, cerraremos con broche de oro este 2026 con él y con ustedes, Matcher, con el iHeartRadio Jingle Ball 2026, que ya se aproxima, y los artistas Match que vienen le están buenísimos, ¿eh? De verdad sé que les va a encantar la experiencia. Además, transmitiremos este festival desde Nueva York. Les cuento más del iHeartRadio Jingle Ball 2026. Mi nombre es Rox Trujillo, ya saben, acompañándolos hasta las 10 de la noche. También me escuchan por la app gratuita de iHeartRadio. Y bueno, este festival navideño, Matcher, que estamos preparando para ustedes, esta transmisión en exclusiva desde el Madison Square Garden en Nueva York, ya tiene fecha oficial, es el 11 de diciembre, para que lo agenden, porfis. Además, los artistas Match que vienen este año, bueno, que van a participar, ¿verdad?, este año, son Somber, Alex Warren, Hilary Duff, Charlie Puth, Sadie Swims y muchos más. Así es que si tú quieres estar súper conectado con nosotros, yo te recomendaría que sigas nuestras redes sociales, Match Radio HQ en Insta, por ejemplo, para que no te pierdas ni de esta ni de todas las exclusivas que siempre tenemos para todos ustedes, ¿sale? ¿Vale? Así es que atentos, Matchers, a través de toda la cadena Match en esta transmisión en exclusiva de iHeartRadio Jingle Ball 2026. Viene más música, les voy a poner algo de Britney Spears, eso se llama Womanizer, sonando ya el Match 100.1 más Pop. Conéctate, canción número 44 de lo que va de este programa, el Match 100.1 más Pop. Conéctate.

Buenas noches, ¿cómo están, Machos? Escucha el Macho 100.1 más Pop Connect. Te acabo de sonar Kimo Sounds con eso que se llama Rise Low. Viene más música para ustedes en esta cuarta y última hora con más música de este programa, el Macho. Les voy a poner a David Guerra y ¿qué creen? Hay noticias con el DJ Frances. Soy Rox Trujillo contigo hasta las 10 de la noche. Recuerda que también me escuchas a través de la aplicación gratuita de iHeartRadio. Y resulta que ya es oficial. David Guerra nuevamente es nombrado como el mejor del mundo. El número uno, el mejor DJ del mundo según la revista DJ Magazine. Les cuento, Matters. Resulta que el DJ francés está alcanzando de nueva cuenta una histórica sexta corona, como el mejor DJ del mundo, un nuevo hit para una carrera que durante muchas décadas pues ha logrado, ¿no?, conectar con la música electrónica, con las grandes audiencias, mantenerse vigente generación tras generación. Además, es líder también de algunos escenarios de los más importantes del planeta. Entonces, bien merecido, ¿verdad? Vamos a escucharlo, David Guerra con Titanium. Es la canción número 47 ya de lo que va de este programa, el Macho 100.1 más Pop Conecta.

0: Buen sábado el match. 100.1 más pop, conéctate. Sonó antes Dua Lipa con esto que se llama Levitating. Viene más música para ustedes, pero también Match es una promoción exclusiva que no se pueden perder. 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

Es Match 100.1 más Pop. Conéctate. Acabas de escuchar a los Black Eyed Peas con eso que se llama Pump It. Viene más música para ustedes, Matchers. 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Soy Rox Trujillo contigo hasta las 10 de la noche. Recuerda que también me escuchas a través de la aplicación gratuita de iHeartRadio. 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También usando el hashtag Halloween el Match FM. Recuerden tener sus cuentas públicas para poder encontrarlos más rápido y que sigan participando, ¿eh? Mucha suerte para todos, Matchers. Vamos con más música. Les pongo algo de Olivia Dean. Se llama So Easy. Es la canción número 50 de lo que va de este programa, el Match 100.1 más Pop. Conéctate.

Escuchas Match 100.1 más Pop, conéctate Florida con Ray Round. Viene más música para ustedes, pero también un recordatorio. Saben que hoy a las 10 de la noche, o sea, los viernes y los sábados, van a poder disfrutar de mucha música electrónica a través de toda la cadena Match, así como lo escuchan. Y les cuento más de Match Music Fest. Soy Rox Trujillo contigo hasta las 10 de la noche y en punto de las 10 arranca este programa Matchers, que realmente son las mejores mezclas de sus canciones favoritas a través de toda la cadena Match. Mucha música electrónica para disfrutar a través de sus bocinas inteligentes, teléfonos, tablets, computadoras, en su automóvil, donde quiera que estén, de 10 de la noche a 2 de la madrugada, los viernes y sábados, no se pierdan Match Music Fest. Vamos con más música. Justin Bieber, Daniel Caesar, se llama Peaches, canción número 8 de lo que va de esta cuarta y última hora con más música en Match 100.1, más Pop, conéctate.

0: Sigues en Match 100.1 más pop. Conéctate, sonó Billie Eilish con Bad Guy. Viene más música para ustedes, pero más música continua, Matros. Les pongo 35 minutos más de música continua, música sin parar, arrancando en 5 minutos. Solo aquí en Match 100.1 más pop. Conéctate, soy Rux Trujillo. Buen fin de semana en Match.
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Match, 5.1 más Pop Connected. Acabas de escuchar algo de Tame Impala con esto que se llama Loser. Viene más música para ustedes, Matchers, pero también les cuento que en nuestra página oficial, que es matchmx.fm, en la sección de promociones, ya tenemos disponible el pasaporte Match para que se vayan al Festival Comuna tan esperado en nuestro país. 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Vamos con más música. Viene algo de Harry Styles, eso se llama Acid Wash, canción número 13 de lo que va de esta cuarta y última hora con más música en Match 5.1.

Es Match 100.1 más Pop. Conéctate, acabo de sonar Mark Ronson, Bruno Mars con esto que se llama Old and Funk. Viene más música para ustedes, espero que crean Mattress. Hasta aquí me toca acompañarlos por la noche de hoy. Regresamos todo el team, por supuesto, ya saben, este próximo lunes desde las 6 de la mañana en el Match Morning los espera Mitch Peregrina. A las 10 de la mañana llega Karen López, a las 2 está Joana Martínez y a las 6 de la tarde vuelvo yo con el favor de Dios. Los acompaño de 6 de la tarde a 10 de la noche, también sonando, ya saben, por la app gratuita y disponible para ustedes que se llama iHeartRadio. Mi nombre es Rox Trujillo, pasen bonita noche y bonito fin de semana. Se quedan con más música mientras llega Match Music Fest, este programa lleno de música electrónica. Les voy a poner por lo pronto a Eminem a continuación. Esto se llama The Real Dim Shady, es la canción número 303 de lo que va de este Dim Match 100.1 más Pop. Conéctate.

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